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canta, sigue cantando. No tengas miedo. Expresa tu sentimiento. Expresa tu dolor. Sé libre con tu palabra. Y si tienes un instrumento que se llama un tambor, toca. Toca para que te escuchen. Toca para que te sientan. Si no tienes voz, no hable, pero toca. Toca. Toca, que ese soy yo. Yo soy él.